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2: Bueno, gracias. Vamos a tocar La Ingrata.

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0: 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Son las 12 y 3.
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0: 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Son las 12 y 24.
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3: Son las 12:56.
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4: Es la una y dos.
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2: Para Rosita Producciones, en vivo, con Armonía 10.

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0: 9 y 15.
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0: espectacular mañana.
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3: 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Cordiales saludos, hoy es jueves 15 de octubre. Soy Hugo Almanza, bienvenidos a la información. Cada 15 de octubre se conmemora el Día Internacional de la Mujer Rural, como iniciativa propuesta por la Cuarta Conferencia Mundial de Naciones Unidas sobre la Mujer de 1995. En Umbral Perú, titulares. El Pleno del Parlamento Andino declaró al Señor de los Milagros patrimonio cultural y religioso de la región andina. A 78 días de gobierno, la internacional LATAM Pulse reporta que la presidenta Keiko Fujimori ha sufrido una caída de 14,5 puntos porcentuales, llegando su aprobación a solo 28,3%. El 53,6% la desaprueba. El 50,2% califica como mala su gestión. El 67,8% de los encuestados con educación superior desaprueba la mandataria. A nivel regional, la Sierra del Perú concentra la mayor desaprobación con 61,2%. Nuevamente, la policía extranjera captura delincuentes que fugan del Perú, burlando a la Policía Nacional. El cabecilla de la banda que asesinó a la periodista Sucia Ponte Polo, Adrián Solís Ruiz, fue capturado en el estado venezolano de Guárico por la policía bolivariana. 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Alerta, el Senami advierte que el duodécimo friaje comienza hoy 15 de octubre, es decir, lluvias, descargas eléctricas y vientos extremos en diversas regiones del Perú, siendo las más afectadas Puno, Madre de Dios y Cusco. Tal como lo adelantó Marta Chávez, el Senado haría las añadiduras que crea conveniente. Atención, el predictamen de la Comisión de Constitución intenta incorporar 8 nuevos puntos a las facultades aprobadas por la Cámara de Diputados. Alerta, solo 22.000 mineros mantienen su registro vigente en el Reinfo. Con Umbral, vuelva a sentirse bien informado. Mano Negra. El asesinato de Mauricio Ruiz Sanz, cantante conocido como Truco, a manos del suboficial Policía Nacional Luis Magallanes, cumple un año y aún no se resuelve el caso y sus familiares exigen justicia. La muerte de mi hijo dejó un niño huérfano. No hay justicia para los pobres, señaló el padre de Truco. Por su parte, la Policía Nacional absolvió al acusado suboficial Luis Magallanes de las 3 faltas disciplinarias que se le imputaban. afectación del orden público, actuación negligente y denigración de la imagen institucional. Poco más y lo condecoran. Según informe, en el Perú, 8 de cada 10 viviendas se construye sin asistencia técnica. Mañana viernes 16 de octubre finaliza el cuarto encuentro de poesía hispanoamericana que se desarrolla en Lima en la Casa de la Literatura Peruana, con la participación de 60 poetas extranjeros y 70 nacionales. Umbral Perú nunca se detiene. Se van de viaje dos ministros. Marco Vinelli, de Desarrollo Agrario, se va a Panamá del 21 al 23 de octubre y Maritza Canales, de Desarrollo e Inclusión Social, se va a Italia del 16 al 21 de octubre. La presidenta Fujimori también se va de viaje, va a hacer dos viajes, del 28 al 31 de octubre a El Salvador y del 2 al 6 de noviembre se va a España. Durante su ausencia, Luis Galarreta quedará a cargo de la presidencia. Atención, Lima celebra mañana 16 de octubre el Día del Picarón con la Feria Perú Picarón. La Municipalidad de Lima reunirá emprendedores gastronómicos en el Jirón Ucayali, cercado de Lima. Pese a su renuncia como ministro por problemas de salud, ahora Rafael Rey revela que le han ofrecido ser embajador de Perú en España y que ya aceptó, pero falta que se oficialice. Llegamos a nivel nacional a Sicuani por Radio Eco, a Ayabaca por Radio La Ruta, a Chota por Favorita Radio Pacha, a Islay en Arequipa por Radio Escarabajo, a Carhuaz en Ancas por Radio Jaimar y por más de 100 emisoras a todo el país. Noticias nacionales, hoy día de la creación política de Canchayo en Jauja, Junín. Hoy aniversario de fundación de Tingo María en Huánuco. Aniversario de creación del distrito de San Miguel de Corpanqui en Boloñesi, Ancash. Alerta, el Senami advierte que la sensación térmica en Loreto podría superar los 42 grados centígrados. 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Notas del exterior, hoy día mundial de lavado de manos. Líderes mundiales le expresan su apoyo al Papa León XIV tras su diagnóstico de cáncer de pulmón. Las 7 AFP chilenas afrontan pérdidas por 7.700 millones de dólares por seguir apostando a las tasas de interés de Estados Unidos pese a los cambios. La historia de la fecha que ocurrió en 15 de octubre, 1820, combate de Nazca. Los patriotas al mando del general Álvarez de Arenales vencen a los realistas. 1959, inauguración del Museo de Arte de Lima. La frase de hoy: si todo lo que diste no alcanzó, regala tu ausencia. Síguenos y comenta, recuerda que lo que es útil se debe compartir. Soy Hugo Almanza, en Umbral Perú. Vive la noticia.
0: Para la Red Nacional de Medios, fueron los titulares. 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
3: 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Cordiales saludos, hoy es jueves 15 de octubre. Soy Hugo Almanza, bienvenidos a la información. Cada 15 de octubre se conmemora el Día Internacional de la Mujer Rural, como iniciativa propuesta por la Cuarta Conferencia Mundial de Naciones Unidas sobre la Mujer de 1995. En Umbral Perú, titulares. El Pleno del Parlamento Andino declaró al Señor de los Milagros patrimonio cultural y religioso de la región andina. A 78 días de gobierno, la internacional LATAM Pulse reporta que la presidenta Keiko Fujimori ha sufrido una caída de 14,5 puntos porcentuales, llegando su aprobación a solo 28,3%. El 53,6% la desaprueba. El 50,2% califica como mala su gestión. El 67,8% de los encuestados con educación superior desaprueba a la mandataria. A nivel regional, la Sierra del Perú concentra la mayor desaprobación con 61,2%. Nuevamente, la policía extranjera captura delincuentes que fugan del Perú, burlando a la Policía Nacional. El cabecilla de la banda que asesinó a la periodista Sucia Ponte Polo, Adrián Solís Ruiz, fue capturado en el estado venezolano de Guárico por la policía bolivariana. 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Alerta, el Senami advierte que el duodécimo friaje comienza hoy 15 de octubre, es decir, lluvias, descargas eléctricas y vientos extremos en diversas regiones del Perú, siendo las más afectadas Puno, Madre de Dios y Cusco. Tal como lo adelantó Marta Chávez, el Senado haría las añadiduras que crea conveniente. Atención, el predictamen de la Comisión de Constitución intenta incorporar 8 nuevos puntos a las facultades aprobadas por la Cámara de Diputados. Alerta, solo 22.000 mineros mantienen su registro vigente en el Reinfo. Con Umbral, vuelva a sentirse bien informado. Mano Negra. El asesinato de Mauricio Ruiz Sanz, cantante conocido como Truco, a manos del suboficial Policía Nacional Luis Magallanes, cumple un año y aún no se resuelve el caso y sus familiares exigen justicia. La muerte de mi hijo dejó un niño huérfano. No hay justicia para los pobres, señaló el padre de Truco. Por su parte, la Policía Nacional absolvió al acusado suboficial Luis Magallanes de las 3 faltas disciplinarias que se le imputaban: afectación del orden público, actuación negligente y denigración de la imagen institucional. Poco más y lo condecoran. Según informe, en el Perú, 8 de cada 10 viviendas se construye sin asistencia técnica. Mañana viernes 16 de octubre finaliza el cuarto encuentro de poesía hispanoamericana que se desarrolla en Lima en la Casa de la Literatura Peruana, con la participación de 60 poetas extranjeros y 70 nacionales. Umbral Perú nunca se detiene. Se van de viaje dos ministros. Marco Vinelli, de Desarrollo Agrario, se va a Panamá del 21 al 23 de octubre y Maritza Canales, de Desarrollo e Inclusión Social, se va a Italia del 16 al 21 de octubre. La presidenta Fujimori también se va de viaje, va a hacer dos viajes, del 28 al 31 de octubre a El Salvador y del 2 al 6 de noviembre se va a España. Durante su ausencia, Luis Galarreta quedará a cargo de la presidencia. Atención, Lima celebra mañana 16 de octubre el Día del Picarón con la Feria Perú Picarón. La Municipalidad de Lima reunirá a emprendedores gastronómicos en el Jirón Ucayali, cercado de Lima. Pese a su renuncia como ministro por problemas de salud, ahora Rafael Rey revela que le han ofrecido ser embajador de Perú en España y que ya aceptó, pero falta que se oficialice. Llegamos a nivel nacional a Sicuani por Radio Eco, a Ayabaca por Radio La Ruta, a Chota por Favorita Radio Pacha, a Islay en Arequipa por Radio Escarabajo, a Carhuaz en Ancas por Radio Jaimar y por más de 100 emisoras a todo el país. Noticias nacionales, hoy día de la creación política de Canchayo en Jauja, Junín. Hoy aniversario de fundación de Tingo María en Huánuco. Aniversario de creación del distrito de San Miguel de Corpanqui en Boloñesi, Ancash. Alerta, el Senami advierte que la sensación térmica en Loreto podría superar los 42 grados centígrados. 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Notas del exterior, hoy día mundial de lavado de manos. Líderes mundiales le expresan su apoyo al Papa León XIV tras su diagnóstico de cáncer de pulmón. Las 7 AFP chilenas afrontan pérdidas por 7.700 millones de dólares por seguir apostando a las tasas de interés de Estados Unidos pese a los cambios. La historia de la fecha que ocurrió en 15 de octubre, 1820, combate de Nazca. Los patriotas al mando del general Álvarez de Arenales vencen a los realistas. 1959, inauguración del Museo de Arte de Lima. La frase de hoy: si todo lo que diste no alcanzó, regala tu ausencia. Síguenos y comenta. Recuerda que lo que es útil se debe compartir. Soy Hugo Almanza, en Umbral Perú. Vive la noticia. Para la Red Nacional de Medios, fueron los titulares. 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
1: 11:45.
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3: 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Cordiales saludos, hoy es jueves 15 de octubre. Soy Hugo Almanza, bienvenidos a la información. Cada 15 de octubre se conmemora el Día Internacional de la Mujer Rural, como iniciativa propuesta por la Cuarta Conferencia Mundial de Naciones Unidas sobre la Mujer de 1995. En Umbral Perú, titulares. El Pleno del Parlamento Andino declaró al Señor de los Milagros patrimonio cultural y religioso de la región andina. A 78 días de gobierno, la internacional LATAM Pulse reporta que la presidenta Keiko Fujimori ha sufrido una caída de 14,5 puntos porcentuales, llegando su aprobación a solo 28,3%. El 53,6% la desaprueba. El 50,2% califica como mala su gestión. El 67,8% de los encuestados con educación superior desaprueba a la mandataria. A nivel regional, la Sierra del Perú concentra la mayor desaprobación con 61,2%. Nuevamente, la policía extranjera captura delincuentes que fugan del Perú, burlando a la Policía Nacional. El cabecilla de la banda que asesinó a la periodista Sucia Ponte Polo, Adrián Solís Ruiz, fue capturado en el estado venezolano de Guárico por la policía bolivariana. 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Alerta, el Senami advierte que el duodécimo friaje comienza hoy 15 de octubre, es decir, lluvias, descargas eléctricas y vientos extremos en diversas regiones del Perú, siendo las más afectadas Puno, Madre de Dios y Cusco. Tal como lo adelantó Marta Chávez, el Senado haría las añadiduras que crea conveniente. Atención, el predictamen de la Comisión de Constitución intenta incorporar 8 nuevos puntos a las facultades aprobadas por la Cámara de Diputados. Alerta, solo 22.000 mineros mantienen su registro vigente en el Reinfo. 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Mano Negra. El asesinato de Mauricio Ruiz Sanz, cantante conocido como Truco, a manos del suboficial Policía Nacional Luis Magallanes, cumple un año y aún no se resuelve el caso y sus familiares exigen justicia. La muerte de mi hijo dejó un niño huérfano. No hay justicia para los pobres, señaló el padre de Truco. Por su parte, la Policía Nacional absolvió al acusado suboficial Luis Magallanes de las 3 faltas disciplinarias que se le imputaban: afectación del orden público, actuación negligente y denigración de la imagen institucional. Poco más y lo condecoran. Según informe, en el Perú, 8 de cada 10 viviendas se construye sin asistencia técnica. Mañana viernes 16 de octubre finaliza el cuarto encuentro de poesía hispanoamericana que se desarrolla en Lima en la Casa de la Literatura Peruana, con la participación de 60 poetas extranjeros y 70 nacionales. 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Se van de viaje dos ministros. Marco Vinelli, de Desarrollo Agrario, se va a Panamá del 21 al 23 de octubre y Maritza Canales, de Desarrollo e Inclusión Social, se va a Italia del 16 al 21 de octubre. La presidenta Fujimori también se va de viaje, va a hacer dos viajes, del 28 al 31 de octubre a El Salvador y del 2 al 6 de noviembre se va a España. Durante su ausencia, Luis Galarreta quedará a cargo de la presidencia. Atención, Lima celebra mañana 16 de octubre el Día del Picarón con la Feria Perú Picarón. La Municipalidad de Lima reunirá emprendedores gastronómicos en el Jirón Ucayali, cercado de Lima. Pese a su renuncia como ministro por problemas de salud, ahora Rafael Rey revela que le han ofrecido ser embajador de Perú en España y que ya aceptó, pero falta que se oficialice. Llegamos a nivel nacional a Sicuani por Radio Eco, a Ayabaca por Radio La Ruta, a Chota por Favorita Radio Pacha, a Islay en Arequipa por Radio Escarabajo, a Carhuaz en Ancas por Radio Jaimar y por más de 100 emisoras a todo el país. Noticias nacionales, hoy día de la creación política de Canchayllo en Jauja, Junín. Hoy aniversario de fundación de Tingo María en Huánuco. Aniversario de creación del distrito de San Miguel de Corpanqui en Boloñesi, Ancash. Alerta, el Senami advierte que la sensación térmica en Loreto podría superar los 42 grados centígrados. 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Notas del exterior, hoy día mundial de lavado de manos. Líderes mundiales le expresan su apoyo al Papa León XIV tras su diagnóstico de cáncer de pulmón. Las 7 AFP chilenas afrontan pérdidas por 7.700 millones de dólares por seguir apostando a las tasas de interés de Estados Unidos pese a los cambios. La historia de la fecha que ocurrió en 15 de octubre, 1820, combate de Nazca. Los patriotas al mando del general Álvarez de Arenales vencen a los realistas. 1959, inauguración del Museo de Arte de Lima. La frase de hoy: si todo lo que diste no alcanzó, regala tu ausencia. Síguenos y comenta, recuerda que lo que es útil se debe compartir. Soy Hugo Almanza, en Umbral Perú, vive la noticia. Para la Red Nacional de Medios, fueron los titulares. 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

0: 12 y 15
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0: 12 y 30. 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

0: 12:48.
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3: 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Cordiales saludos, hoy es jueves 15 de octubre. Soy Hugo Almanza, bienvenidos a la información. Cada 15 de octubre se conmemora el Día Internacional de la Mujer Rural, como iniciativa propuesta por la Cuarta Conferencia Mundial de Naciones Unidas sobre la Mujer de 1995. En Umbral Perú, titulares. El Pleno del Parlamento Andino declaró al Señor de los Milagros patrimonio cultural y religioso de la región andina. A 78 días de gobierno, la internacional LATAM Pulse reporta que la presidenta Keiko Fujimori ha sufrido una caída de 14,5 puntos porcentuales, llegando su aprobación a solo 28,3%. El 53,6% la desaprueba. El 50,2% califica como mala su gestión. El 67,8% de los encuestados con educación superior desaprueba a la mandataria. A nivel regional, la Sierra del Perú concentra la mayor desaprobación con 61,2%. Nuevamente, la policía extranjera captura delincuentes que fugan del Perú, burlando a la Policía Nacional. El cabecilla de la banda que asesinó a la periodista Sucia Ponte Polo, Adrián Solís Ruiz, fue capturado en el estado venezolano de Guárico por la policía bolivariana. 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Alerta, el Senami advierte que el duodécimo friaje comienza hoy 15 de octubre, es decir, lluvias, descargas eléctricas y vientos extremos en diversas regiones del Perú, siendo las más afectadas Puno, Madre de Dios y Cusco. Tal como lo adelantó Marta Chávez, el Senado haría las añadiduras que crea conveniente. Atención, el predictamen de la Comisión de Constitución intenta incorporar 8 nuevos puntos a las facultades aprobadas por la Cámara de Diputados. Alerta, solo 22.000 mineros mantienen su registro vigente en el Reinfo. 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Mano Negra. El asesinato de Mauricio Ruiz Sanz, cantante conocido como Truco, a manos del suboficial Policía Nacional Luis Magallanes, cumple un año y aún no se resuelve el caso y sus familiares exigen justicia. La muerte de mi hijo dejó un niño huérfano. No hay justicia para los pobres, señaló el padre de Truco. Por su parte, la Policía Nacional absolvió al acusado suboficial Luis Magallanes de las 3 faltas disciplinarias que se le imputaban: afectación del orden público, actuación negligente y denigración de la imagen institucional. Poco más y lo condecoran. Según informe, en el Perú, 8 de cada 10 viviendas se construye sin asistencia técnica. Mañana viernes 16 de octubre finaliza el cuarto encuentro de poesía hispanoamericana que se desarrolla en Lima en la Casa de la Literatura Peruana, con la participación de 60 poetas extranjeros y 70 nacionales. 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Se van de viaje dos ministros. Marco Vinelli, de Desarrollo Agrario, se va a Panamá del 21 al 23 de octubre y Maritza Canales, de Desarrollo e Inclusión Social, se va a Italia del 16 al 21 de octubre. La presidenta Fujimori también se va de viaje, va a hacer dos viajes, del 28 al 31 de octubre a El Salvador y del 2 al 6 de noviembre se va a España. Durante su ausencia, Luis Galarreta quedará a cargo de la presidencia. Atención, Lima celebra mañana 16 de octubre el Día del Picarón con la Feria Perú Picarón. La Municipalidad de Lima reunirá emprendedores gastronómicos en el Jirón Ucayali, cercado de Lima. Pese a su renuncia como ministro por problemas de salud, ahora Rafael Rey revela que le han ofrecido ser embajador de Perú en España y que ya aceptó, pero falta que se oficialice. Llegamos a nivel nacional a Sicuani por Radio Eco, a Ayabaca por Radio La Ruta, a Chota por Favorita Radio Pacha, a Islay en Arequipa por Radio Escarabajo, a Carhuaz en Ancas por Radio Jaimar y por más de 100 emisoras a todo el país. Noticias nacionales, hoy día de la creación política de Canchayllo en Jauja, Junín. Hoy aniversario de fundación de Tingo María en Huánuco. Aniversario de creación del distrito de San Miguel de Corpanqui en Boloñesi, Ancash. Alerta, el Senami advierte que la sensación térmica en Loreto podría superar los 42 grados centígrados. 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Notas del exterior, hoy día mundial de lavado de manos. Líderes mundiales le expresan su apoyo al Papa León XIV tras su diagnóstico de cáncer de pulmón. Las 7 AFP chilenas afrontan pérdidas por 7.700 millones de dólares por seguir apostando a las tasas de interés de Estados Unidos pese a los cambios. La historia de la fecha que ocurrió en 15 de octubre, 1820, combate de Nazca. Los patriotas al mando del general Álvarez de Arenales vencen a los realistas. 1959, inauguración del Museo de Arte de Lima. La frase de hoy: si todo lo que diste no alcanzó, regala tu ausencia. Síguenos y comenta, recuerda que lo que es útil se debe compartir. Soy Hugo Almanza, en Umbral Perú, vive la noticia. Para la Red Nacional de Medios, fueron los titulares. 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
0: 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Es la 1:10. 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
5: Es la 1:25.
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0: es la 1:33.
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3: Es la 1:58.

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5: 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Cordiales saludos, hoy es jueves 15 de octubre. Soy Hugo Almanza, bienvenidos a la información. Cada 15 de octubre se conmemora el Día Internacional de la Mujer Rural, como iniciativa propuesta por la Cuarta Conferencia Mundial de Naciones Unidas sobre la Mujer de 1995. En Umbral Perú, titulares. El Pleno del Parlamento Andino declaró al Señor de los Milagros patrimonio cultural y religioso de la región andina. A 78 días de gobierno, la internacional LATAM Pulse reporta que la presidenta Keiko Fujimori ha sufrido una caída de 14,5 puntos porcentuales, llegando su aprobación a solo 28,3%. El 53,6% la desaprueba. El 50,2% califica como mala su gestión. El 67,8% de los encuestados con educación superior desaprueba la mandataria. A nivel regional, la Sierra del Perú concentra la mayor desaprobación con 61,2%. Nuevamente, la policía extranjera captura delincuentes que fugan del Perú, burlando a la Policía Nacional. El cabecilla de la banda que asesinó a la periodista Sucia Ponte Polo, Adrián Solís Ruiz, fue capturado en el estado venezolano de Guárico por la policía bolivariana. 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Alerta, el Senami advierte que el duodécimo friaje comienza hoy 15 de octubre, es decir, lluvias, descargas eléctricas y vientos extremos en diversas regiones del Perú, siendo las más afectadas Puno, Madre de Dios y Cusco. Tal como lo adelantó Marta Chávez, el Senado haría las añadiduras que crea conveniente. Atención, el predictamen de la Comisión de Constitución intenta incorporar 8 nuevos puntos a las facultades aprobadas por la Cámara de Diputados. Alerta, solo 22.000 mineros mantienen su registro vigente en el Reinfo. 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Mano Negra. El asesinato de Mauricio Ruiz Sanz, cantante conocido como Truco, a manos del suboficial Policía Nacional Luis Magallanes, cumple un año y aún no se resuelve el caso y sus familiares exigen justicia. La muerte de mi hijo dejó un niño huérfano. No hay justicia para los pobres, señaló el padre de Truco. Por su parte, la Policía Nacional absolvió al acusado suboficial Luis Magallanes de las tres faltas disciplinarias que se le imputaban: afectación del orden público, actuación negligente y denigración de la imagen institucional. Poco más y lo condecoran. Según informe, en el Perú, 8 de cada 10 viviendas se construye sin asistencia técnica. Mañana viernes 16 de octubre finaliza el cuarto encuentro de poesía hispanoamericana que se desarrolla en Lima en la Casa de la Literatura Peruana, con la participación de 60 poetas extranjeros y 70 nacionales. 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Se van de viaje dos ministros. Marco Vinelli, de Desarrollo Agrario, se va a Panamá del 21 al 23 de octubre, y Maritza Canales, de Desarrollo e Inclusión Social, se va a Italia del 16 al 21 de octubre. La presidenta Fujimori también se va de viaje, va a hacer dos viajes, del 28 al 31 de octubre a El Salvador y del 2 al 6 de noviembre se va a España. Durante su ausencia, Luis Galarreta quedará a cargo de la presidencia. Atención, Lima celebra mañana 16 de octubre el Día del Picarón con la Feria Perú Picarón. La Municipalidad de Lima reunirá a emprendedores gastronómicos en el Jirón Ucayali, cercado de Lima. Pese a su renuncia como ministro por problemas de salud, ahora Rafael Rey revela que le han ofrecido ser embajador de Perú en España y que ya aceptó, pero falta que se oficialice. Llegamos a nivel nacional a Sicuani por Radio Eco, a Ayabaca por Radio La Ruta, a Chota por Favorita Radio Pacha, a Islay en Arequipa por Radio Escarabajo, a Carhuaz en Ancas por Radio Jaimar y por más de 100 emisoras a todo el país. Noticias nacionales, hoy día de la creación política de Canchayllo en Jauja, Junín. Hoy aniversario de fundación de Tingo María en Huánuco. Aniversario de creación del distrito de San Miguel de Corpanqui en Boloñesi, Ancash. Alerta, el Senami advierte que la sensación térmica en Loreto podría superar los 42 grados centígrados. 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Notas del exterior, hoy día mundial de lavado de manos. Líderes mundiales le expresan su apoyo al Papa León XIV tras su diagnóstico de cáncer de pulmón. Las 7 AFP chilenas afrontan pérdidas por 7.700 millones de dólares por seguir apostando a las tasas de interés de Estados Unidos pese a los cambios. La historia de la fecha que ocurrió en 15 de octubre, 1820, combate de Nazca. Los patriotas al mando del general Álvarez de Arenales vencen a los realistas. 1959, inauguración del Museo de Arte de Lima. La frase de hoy: si todo lo que diste no alcanzó, regala tu ausencia. Síguenos y comenta, recuerda que lo que es útil se debe compartir. Soy Hugo Almanza, en Umbral Perú, vive la noticia. Para la Red Nacional de Medios, fueron los titulares. 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
4: 2 y 23.
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0: 2 y 34.
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3: 2 y 54.
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4: 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Cordiales saludos, hoy es jueves 15 de octubre. Soy Hugo Almanza, bienvenidos a la información. Cada 15 de octubre se conmemora el Día Internacional de la Mujer Rural, como iniciativa propuesta por la Cuarta Conferencia Mundial de Naciones Unidas sobre la Mujer de 1995. En Umbral Perú, titulares. El Pleno del Parlamento Andino declaró al Señor de los Milagros patrimonio cultural y religioso de la región andina. A 78 días de gobierno, la internacional Latam Pulse reporta que la presidenta Keiko Fujimori ha sufrido una caída de 14,5 puntos porcentuales, llegando su aprobación a solo 28,3%. El 53,6% la desaprueba. El 50,2% califica como mala su gestión. El 67,8% de los encuestados con educación superior desaprueba la mandataria. A nivel regional, la Sierra del Perú concentra la mayor desaprobación con 61,2%. Nuevamente, la policía extranjera captura delincuentes que fugan del Perú, burlando a la Policía Nacional. El cabecilla de la banda que asesinó a la periodista Sucia Ponte Polo, Adrián Solís Ruiz, fue capturado en el estado venezolano de Guárico por la policía bolivariana. Umbral Perú, noticias de verdad. Alerta, el Senami advierte que el duodécimo friaje comienza hoy 15 de octubre, es decir, lluvias, descargas eléctricas y vientos extremos en diversas regiones del Perú, siendo las más afectadas Puno, Madre de Dios y Cusco. Tal como lo adelantó Marta Chávez, el Senado haría las añadiduras que crea conveniente. Atención, el predictamen de la Comisión de Constitución intenta incorporar 8 nuevos puntos a las facultades aprobadas por la Cámara de Diputados. Alerta, solo 22.000 mineros mantienen su registro vigente en el Reinfo. 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Mano Negra. El asesinato de Mauricio Ruiz Sanz, cantante conocido como Truco, a manos del suboficial Policía Nacional Luis Magallanes, cumple un año y aún no se resuelve el caso y sus familiares exigen justicia. La muerte de mi hijo dejó un niño huérfano. No hay justicia para los pobres, señaló el padre de Truco. Por su parte, la Policía Nacional absolvió al acusado suboficial Luis Magallanes de las 3 faltas disciplinarias que se le imputaban: afectación del orden público, actuación negligente y denigración de la imagen institucional. Poco más y lo condecoran. Según informe, en el Perú, 8 de cada 10 viviendas se construye sin asistencia técnica. Mañana viernes 16 de octubre finaliza el cuarto encuentro de poesía hispanoamericana que se desarrolla en Lima en la Casa de la Literatura Peruana, con la participación de 60 poetas extranjeros y 70 nacionales. 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Se van de viaje 2 ministros. Marco Vinelli, de Desarrollo Agrario, se va a Panamá del 21 al 23 de octubre y Maritza Canales, de Desarrollo e Inclusión Social, se va a Italia del 16 al 21 de octubre. La presidenta Fujimori también se va de viaje, va a hacer 2 viajes, del 28 al 31 de octubre a El Salvador y del 2 al 6 de noviembre se va a España. Durante su ausencia, Luis Galarreta quedará a cargo de la presidencia. Atención, Lima celebra mañana 16 de octubre el Día del Picarón con la Feria Perú Picarón. La Municipalidad de Lima reunirá emprendedores gastronómicos en el Jirón Ucayali, cercado de Lima. Pese a su renuncia como ministro por problemas de salud, ahora Rafael Rey revela que le han ofrecido ser embajador de Perú en España y que ya aceptó, pero falta que se oficialice. Llegamos a nivel nacional a Sicuani por Radio Eco, a Ayabaca por Radio La Ruta, a Chota por Favorita Radio Pacha, a Islay en Arequipa por Radio Escarabajo, a Carhuaz en Ancas por Radio Jaimar y por más de 100 emisoras a todo el país. Noticias nacionales, hoy día de la creación política de Canchayllo en Jauja, Junín. Hoy aniversario de fundación de Tingo María en Huánuco. Aniversario de creación del distrito de San Miguel de Corpanqui en Boloñesi, Ancash. Alerta, el Senami advierte que la sensación térmica en Loreto podría superar los 42 grados centígrados. 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Notas del exterior, hoy día mundial de lavado de manos. Líderes mundiales le expresan su apoyo al Papa León XIV tras su diagnóstico de cáncer de pulmón. Las 7 AFP chilenas afrontan pérdidas por 7.700 millones de dólares por seguir apostando a las tasas de interés de Estados Unidos pese a los cambios. La historia de la fecha que ocurrió en 15 de octubre, 1820, combate de Nazca. Los patriotas al mando del general Álvarez de Arenales vencen a los realistas. 1959, inauguración del Museo de Arte de Lima. La frase de hoy: si todo lo que diste no alcanzó, regala tu ausencia. Síguenos y comenta, recuerda que lo que es útil se debe compartir. Soy Hugo Almanza, en Umbral Perú, vive la noticia. Para la Red Nacional de Medios, fueron los titulares. 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
0: 3 y 8. 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
4: 3 y 25.
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0: ¿Cómo le están pasando? 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
1: 3 y 37.
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3: 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Cordiales saludos, hoy es jueves 15 de octubre. Soy Hugo Almanza, bienvenidos a la información. Cada 15 de octubre se conmemora el Día Internacional de la Mujer Rural, como iniciativa propuesta por la Cuarta Conferencia Mundial de Naciones Unidas sobre la Mujer de 1995. En Umbral Perú, titulares. El Pleno del Parlamento Andino declaró al Señor de los Milagros patrimonio cultural y religioso de la región andina. A 78 días de gobierno, la internacional LATAM Pulse reporta que la presidenta Keiko Fujimori ha sufrido una caída de 14,5 puntos porcentuales, llegando su aprobación a solo 28,3%. El 53,6% la desaprueba. El 50,2% califica como mala su gestión. El 67,8% de los encuestados con educación superior desaprueba a la mandataria. A nivel regional, la Sierra del Perú concentra la mayor desaprobación con 61,2%. Nuevamente, la policía extranjera captura delincuentes que fugan del Perú, burlando a la Policía Nacional. El cabecilla de la banda que asesinó a la periodista Sucia Ponte Polo, Adrián Solís Ruiz, fue capturado en el estado venezolano de Guárico por la policía bolivariana. Umbral Perú, noticias de verdad. Alerta, el Senami advierte que el duodécimo friaje comienza hoy 15 de octubre, es decir, lluvias, descargas eléctricas y vientos extremos en diversas regiones del Perú, siendo las más afectadas Puno, Madre de Dios y Cusco. Tal como lo adelantó Marta Chávez, el Senado haría las añadiduras que crea conveniente. Atención, el predictamen de la Comisión de Constitución intenta incorporar 8 nuevos puntos a las facultades aprobadas por la Cámara de Diputados. Alerta, solo 22.000 mineros mantienen su registro vigente en el Reinfo. 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Mano Negra. El asesinato de Mauricio Ruiz Sanz, cantante conocido como Truco, a manos del suboficial Policía Nacional Luis Magallanes, cumple un año y aún no se resuelve el caso y sus familiares exigen justicia. La muerte de mi hijo dejó un niño huérfano. No hay justicia para los pobres, señaló el padre de Truco. Por su parte, la Policía Nacional absolvió al acusado suboficial Luis Magallanes de las 3 faltas disciplinarias que se le imputaban: afectación del orden público, actuación negligente y denigración de la imagen institucional. Poco más y lo condecoran. Según informe, en el Perú, 8 de cada 10 viviendas se construye sin asistencia técnica. Mañana viernes 16 de octubre finaliza el cuarto encuentro de poesía hispanoamericana que se desarrolla en Lima en la Casa de la Literatura Peruana, con la participación de 60 poetas extranjeros y 70 nacionales. 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Se van de viaje dos ministros. Marco Vinelli, de Desarrollo Agrario, se va a Panamá del 21 al 23 de octubre y Maritza Canales, de Desarrollo e Inclusión Social, se va a Italia del 16 al 21 de octubre. La presidenta Fujimori también se va de viaje, va a hacer dos viajes, del 28 al 31 de octubre a El Salvador y del 2 al 6 de noviembre se va a España. Durante su ausencia, Luis Galarreta quedará a cargo de la presidencia. Atención, Lima celebra mañana 16 de octubre el Día del Picarón con la Feria Perú Picarón. La Municipalidad de Lima reunirá emprendedores gastronómicos en el Jirón Ucayali, cercado de Lima. Pese a su renuncia como ministro por problemas de salud, ahora Rafael Rey revela que le han ofrecido ser embajador de Perú en España y que ya aceptó, pero falta que se oficialice. Llegamos a nivel nacional a Sicuani por Radio Eco, a Ayabaca por Radio La Ruta, a Chota por Favorita Radio Pacha, a Islay en Arequipa por Radio Escarabajo, a Carhuaz en Ancas por Radio Jaimar y por más de 100 emisoras a todo el país. Noticias nacionales, hoy día de la creación política de Canchayllo en Jauja, Junín. Hoy aniversario de fundación de Tingo María en Huánuco. Aniversario de creación del distrito de San Miguel de Corpanqui en Boloñesi, Ancash. Alerta, el Senami advierte que la sensación térmica en Loreto podría superar los 42 grados centígrados. 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Notas del exterior, hoy día mundial de lavado de manos. Líderes mundiales le expresan su apoyo al Papa León XIV tras su diagnóstico de cáncer de pulmón. Las 7 AFP chilenas afrontan pérdidas por 7.700 millones de dólares por seguir apostando a las tasas de interés de Estados Unidos pese a los cambios. La historia de la fecha que ocurrió un 15 de octubre, 1820, combate de Nazca. Los patriotas al mando del general Álvarez de Arenales vencen a los realistas. 1959, inauguración del Museo de Arte de Lima. La frase de hoy: si todo lo que diste no alcanzó, regala tu ausencia. Síguenos y comenta, recuerda que lo que es útil se debe compartir. Soy Hugo Almanza, en Umbral Perú, vive la noticia. Para la Red Nacional de Medios, fueron los titulares. 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
4: 4 y 25.
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3: 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Cordiales saludos, hoy es jueves 15 de octubre. Soy Hugo Almanza, bienvenidos a la información. Cada 15 de octubre se conmemora el Día Internacional de la Mujer Rural, como iniciativa propuesta por la Cuarta Conferencia Mundial de Naciones Unidas sobre la Mujer de 1995. En Umbral Perú, titulares. El Pleno del Parlamento Andino declaró al Señor de los Milagros patrimonio cultural y religioso de la región andina. A 78 días de gobierno, la internacional Latam Pulse reporta que la presidenta Keiko Fujimori ha sufrido una caída de 14,5 puntos porcentuales, llegando su aprobación a solo 28,3%. El 53,6% la desaprueba. El 50,2% califica como mala su gestión. El 67,8% de los encuestados con educación superior desaprueba la mandataria. A nivel regional, la Sierra del Perú concentra la mayor desaprobación con 61,2%. Nuevamente, la policía extranjera captura delincuentes que fugan del Perú, burlando a la Policía Nacional. El cabecilla de la banda que asesinó a la periodista Sucia Ponte Polo, Adrián Solís Ruiz, fue capturado en el estado venezolano de Guárico por la policía bolivariana. 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Alerta, el Senami advierte que el duodécimo friaje comienza hoy 15 de octubre, es decir, lluvias, descargas eléctricas y vientos extremos en diversas regiones del Perú, siendo las más afectadas Puno, Madre de Dios y Cusco. Tal como lo adelantó Marta Chávez, el Senado haría las añadiduras que crea conveniente. Atención, el predictamen de la Comisión de Constitución intenta incorporar 8 nuevos puntos a las facultades aprobadas por la Cámara de Diputados. Alerta, solo 22.000 mineros mantienen su registro vigente en el Reinfo. 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Mano Negra. El asesinato de Mauricio Ruiz Sanz, cantante conocido como Truco, a manos del suboficial Policía Nacional Luis Magallanes, cumple un año y aún no se resuelve el caso y sus familiares exigen justicia. La muerte de mi hijo dejó un niño huérfano. No hay justicia para los pobres, señaló el padre de Truco. Por su parte, la Policía Nacional absolvió al acusado suboficial Luis Magallanes de las 3 faltas disciplinarias que se le imputaban: afectación del orden público, actuación negligente y denigración de la imagen institucional. Poco más y lo condecoran. Según informe, en el Perú, 8 de cada 10 viviendas se construye sin asistencia técnica. Mañana viernes 16 de octubre finaliza el cuarto encuentro de poesía hispanoamericana que se desarrolla en Lima en la Casa de la Literatura Peruana, con la participación de 60 poetas extranjeros y 70 nacionales. Umbral Perú nunca se detiene. Se van de viaje dos ministros. Marco Vinelli, de Desarrollo Agrario, se va a Panamá del 21 al 23 de octubre y Maritza Canales, de Desarrollo e Inclusión Social, se va a Italia del 16 al 21 de octubre. La presidenta Fujimori también se va de viaje, va a hacer dos viajes, del 28 al 31 de octubre a El Salvador y del 2 al 6 de noviembre se va a España. Durante su ausencia, Luis Galarreta quedará a cargo de la presidencia. Atención, Lima celebra mañana 16 de octubre el Día del Picarón con la Feria Perú Picarón. La Municipalidad de Lima reunirá a emprendedores gastronómicos en el Jirón Ucayali, cercado de Lima. Pese a su renuncia como ministro por problemas de salud, ahora Rafael Rey revela que le han ofrecido ser embajador de Perú en España y que ya aceptó, pero falta que se oficialice. Llegamos a nivel nacional a Sicuani por Radio Eco, a Ayabaca por Radio La Ruta, a Chota por Favorita Radio Pacha, a Islay en Arequipa por Radio Escarabajo, a Carhuaz en Ancas por Radio Jaimar y por más de 100 emisoras a todo el país. Noticias nacionales, hoy día de la creación política de Canchayo en Jauja, Junín. Hoy aniversario de fundación de Tingo María en Huánuco. Aniversario de creación del distrito de San Miguel de Corpanqui en Boloñesi, Ancash. Alerta, el Senami advierte que la sensación térmica en Loreto podría superar los 42 grados centígrados. 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Notas del exterior, hoy día mundial de lavado de manos. Líderes mundiales le expresan su apoyo al Papa León XIV tras su diagnóstico de cáncer de pulmón. Las 7 AFP chilenas afrontan pérdidas por 7.700 millones de dólares por seguir apostando a las tasas de interés de Estados Unidos pese a los cambios. La historia de la fecha que ocurrió en 15 de octubre, 1820, combate de Nazca. Los patriotas al mando del general Álvarez de Arenales vencen a los realistas. 1959, inauguración del Museo de Arte de Lima. La frase de hoy: si todo lo que diste no alcanzó, regala tu ausencia. Síguenos y comenta, recuerda que lo que es útil se debe compartir. Soy Hugo Almanza, en Umbral Perú. Vive la noticia.
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3: 5 y 55.
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3: 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Cordiales saludos, hoy es jueves 15 de octubre. Soy Hugo Almanza, bienvenidos a la información. Cada 15 de octubre se conmemora el Día Internacional de la Mujer Rural, como iniciativa propuesta por la Cuarta Conferencia Mundial de Naciones Unidas sobre la Mujer de 1995. En Umbral Perú, titulares. El Pleno del Parlamento Andino declaró al Señor de los Milagros patrimonio cultural y religioso de la región andina. A 78 días de gobierno, la internacional Latam Pulse reporta que la presidenta Keiko Fujimori ha sufrido una caída de 14,5 puntos porcentuales, llegando su aprobación a solo 28,3%. El 53,6% la desaprueba. El 50,2% califica como mala su gestión. El 67,8% de los encuestados con educación superior desaprueba a la mandataria. A nivel regional, la Sierra del Perú concentra la mayor desaprobación con 61,2%. Nuevamente, la policía extranjera captura delincuentes que fugan del Perú, burlando a la Policía Nacional. El cabecilla de la banda que asesinó a la periodista Sucia Ponte Polo, Adrián Solís Ruiz, fue capturado en el estado venezolano de Guárico por la policía bolivariana. 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Alerta, el Senami advierte que el duodécimo friaje comienza hoy 15 de octubre, es decir, lluvias, descargas eléctricas y vientos extremos en diversas regiones del Perú, siendo las más afectadas Puno, Madre de Dios y Cusco. Tal como lo adelantó Marta Chávez, el Senado haría las añadiduras que crea conveniente. Atención, el predictamen de la Comisión de Constitución intenta incorporar 8 nuevos puntos a las facultades aprobadas por la Cámara de Diputados. Alerta, solo 22.000 mineros mantienen su registro vigente en el Reinfo. 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Mano Negra. El asesinato de Mauricio Ruiz Sanz, cantante conocido como Truco, a manos del suboficial Policía Nacional Luis Magallanes, cumple un año y aún no se resuelve el caso y sus familiares exigen justicia. La muerte de mi hijo dejó un niño huérfano. No hay justicia para los pobres, señaló el padre de Truco. Por su parte, la Policía Nacional absolvió al acusado suboficial Luis Magallanes de las 3 faltas disciplinarias que se le imputaban: afectación del orden público, actuación negligente y denigración de la imagen institucional. Poco más y lo condecoran. Según informe, en el Perú, 8 de cada 10 viviendas se construye sin asistencia técnica. Mañana viernes 16 de octubre finaliza el cuarto encuentro de poesía hispanoamericana que se desarrolla en Lima en la Casa de la Literatura Peruana, con la participación de 60 poetas extranjeros y 70 nacionales. Umbral Perú nunca se detiene. Se van de viaje dos ministros. Marco Vinelli, de Desarrollo Agrario, se va a Panamá del 21 al 23 de octubre y Maritza Canales, de Desarrollo e Inclusión Social, se va a Italia del 16 al 21 de octubre. La presidenta Fujimori también se va de viaje, va a hacer dos viajes, del 28 al 31 de octubre a El Salvador y del 2 al 6 de noviembre se va a España. Durante su ausencia, Luis Galarreta quedará a cargo de la presidencia. Atención, Lima celebra mañana 16 de octubre el Día del Picarón con la Feria Perú Picarón. La Municipalidad de Lima reunirá emprendedores gastronómicos en el Jirón Ucayali, cercado de Lima. Pese a su renuncia como ministro por problemas de salud, ahora Rafael Rey revela que le han ofrecido ser embajador de Perú en España y que ya aceptó, pero falta que se oficialice. Llegamos a nivel nacional a Sicuani por Radio Eco, a Ayabaca por Radio La Ruta, a Chota por Favorita Radio Pacha, a Islay en Arequipa por Radio Escarabajo, a Carhuaz en Ancas por Radio Jaimar y por más de 100 emisoras a todo el país. Noticias nacionales, hoy día de la creación política de Canchayllo en Jauja, Junín. Hoy aniversario de fundación de Tingo María en Huánuco. Aniversario de creación del distrito de San Miguel de Corpanqui en Boloñesi, Ancash. Alerta, el Senami advierte que la sensación térmica en Loreto podría superar los 42 grados centígrados. 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Notas del exterior, hoy día mundial de lavado de manos. Líderes mundiales le expresan su apoyo al Papa León XIV tras su diagnóstico de cáncer de pulmón. Las 7 AFP chilenas afrontan pérdidas por 7.700 millones de dólares por seguir apostando a las tasas de interés de Estados Unidos pese a los cambios. La historia de la fecha que ocurrió en 15 de octubre, 1820, combate de Nazca. Los patriotas al mando del general Álvarez de Arenales vencen a los realistas. 1959, inauguración del Museo de Arte de Lima. La frase de hoy: si todo lo que diste no alcanzó, regala tu ausencia. Síguenos y comenta, recuerda que lo que es útil se debe compartir. Soy Hugo Almanza, en Umbral Perú, vive la noticia. Para la Red Nacional de Medios, fueron los titulares. 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
4: 6 y 24.

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0: 6 y 37.
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0: 6 y 45.
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0: 56 y 58.
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